Ya estamos de regreso, familia. Continuemos dándolo absolutamente todo para ustedes, porque esta tarde todavía trae muchísimo para gozarlo. Ahora nos vamos de viaje hasta Genovia. Genovia, ¿se acuerdan del diario de la princesa? Tengo chismecito y también vamos a platicar del nuevo proyecto de Dana. Así que quédate por aquí porque tendremos de todo y por supuesto los éxitos de todas las generaciones. ¿En dónde? En el playlist de tu vida.

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3: Las 6:16.

atención, fans de Genovia, Mia Thermopolis está de regreso y esta vez convertida en toda una pieza de colección para celebrar los 25 años del diario de la princesa. Te cuento que Disney preparó una colección especial y ojo con esto, hay una muñeca de edición limitada, aproximadamente de unos 43 centímetros, que viene nada más y nada menos que a traer buenos recuerdos, pero acompañada de su gatito. La verdad es que está padrísimo y hay una gran colección de souvenirs, entre ellos diademas, sudaderas, mochila y el famoso libro rojo. Está increíble. Ahora sí, la pregunta que les voy a hacer a todos ustedes: ¿ustedes se llevarían solamente a la muñeca de colección o también incluirían algunos otros souvenirs? Cuéntenme por favor al 773-731-8839 a recordar con el playlist de Tira y también con Genovia.

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3: This is your first time.
4: Call Generalized now.
5: Tiger was a training up, dress rehearsal for D-Day.
6: Lleva la tensión de la Segunda Guerra Mundial a una mesa de estrategia y transformar un reporte del clima en una cuestión de vida o muerte.
5: Is that one mistake?
4: Ike, you have to stop doing this to yourself. What's done is done.
6: Esa es la magistral apuesta de este nuevo thriller histórico. El día de bajo presión. A diferencia del cine bélico tradicional, aquí la batalla no es en el campo, sino a puerta cerrada. La trama nos sitúa en las asfixiantes 72 horas previas al 6 de junio de 1944. El desembarco de Normandía está listo, pero el verdadero enemigo es un frente de tormentas impredecible sobre el Canal de la Mancha.
7: Churchill tells me you're the best meteorologist in the country.
8: Get me the latest readings from every single.
6: Con un elenco electrizante encabezado por Andrew Scott, Brendan Fraser, Kerry Condon y Damian Lewis, la película se convierte en una implacable carrera contra el tiempo y la naturaleza, donde cambiar el rumbo de la historia depende de una sola ventana meteorológica.
9: If we delay,
10: the enemy will be ready and waiting. They'll slaughter every single last one of us.
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11: Las 6:26.

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6: Las 6:32.

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Solamente recuerdo que es para primaria o secundaria, un par de zapatos por familia, y recuerda, si ya ganaste en otra promoción, pues dale chance a otras familias. ¿Te late? 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
5: Las 6:50.

0: No es por nada, pero muchos se van a quedar con el ojo cuadrado. Esto sí es un crossover que no se veía venir. Estamos hablando de de BTS y también Dana. La conocemos como Dana Paola, ¿verdad? Bueno, juntos, pues son los embajadores globales de Champion México y Corea del Sur, unidos no solamente por la música, sino también por la moda. Los dos están poniendo su estilo y también su personalidad en esta nueva campaña de la marca, que viene con una onda súper urbana y también juvenil. A ver, díganme ustedes, ¿qué opinan de esta campaña? ¿Les gusta que Dana y también este chico de BTS estén unidos por la moda? Bueno, entonces las nuevas generaciones yo creo que están felices de la vida. Mientras escuchan esta canción, vayan checando dónde lo pueden comprar para que sean parte de esto que está iniciando con nueva campaña con BTS, y también con Dana Paola.
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2: Las 6:57.

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1: Las 7 con

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1: Las 7 con 24 minutos.
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Familia, esto es especialmente para los fans de Bronco. Ya llegó Lupito, un nuevo integrante de la familia Bronco, pero en versión peluche vaquero. Este pequeñito forma parte de la mercancía oficial de la agrupación y ya está disponible en TikTok Shop por alrededor de 600 pesos. A ver, mis queridos fans, ¿quién ya se está metiendo ahorita al TikTok Shop para comprar a Lupito? Por favor, coméntenme. Está, la verdad, que sensacional. Ahorita que estoy checando la fotografía, si me dan ganas.

0: Y seguimos pendientes en las principales carreteras del país, por supuesto, monitoreando todo lo que ocurre en este periodo vacacional.
1: 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Asegúrate de cerrar bien puertas y ventanas de tu vivienda. Evita riesgos y disfruta de tus vacaciones. Seguro tú. 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

0: que también podemos estar mucho más cerquita a través de nuestras redes sociales de Super Estéreo 100.5 FM. Nos encanta leerlos, saber qué están haciendo y sobre todo ver todos sus comments en cada una de las publicaciones. Así que actívense, síganos por favor, comenten que cada uno de sus mensajes están pues hechos para que nosotros los compartamos también al aire. Y ya sabes, dale play a cada una de las canciones y las programaciones del playlist de tu vida.
1: 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Las 7 con 41 minutos.

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6: Las 7:47.

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1: Las 7 con 54 minutos.

permitirme entrar en sus hogares, en su trabajo, en sus actividades y acompañarlos también en su camino. Hoy, de verdad que la pasamos muy bien y por supuesto es especial porque le vamos a dar la bienvenida a Lojita de Meme. Gracias, mi querido Ale, por regresar. Ya se te extrañaba. En controles a mi querido

0: Jesús Nava, mi chuchín, y por supuesto gracias a ustedes por estar aquí, gracias por ser parte de Super Estéreo 100.5 FM. Ahora sí, llegó la hora de despedirme, pero mañana los espero desde las 8 de la mañana para hacer arder la mañanita del domingo familiar. Tan bellas canciones, tan bellos recuerdos y tan buen gusto musical. Así que a darle saborcito desde temprano en compañía del señor de la barbacoa. Correcto, familia hermosa, descansen, disfruten de este término de sábado. Mañana arrancamos tempranito. Soy su amiga y locutora Fabi Ortiz. Hasta mañana. Bye, bye. Buenas noches.
1: 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Las 7:59.

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2: Las 8:03.

0: más se va a quedar contigo.
1: ¿Qué?
2: 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Las 8 con 6 minutos.

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4: Las 8:35.

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5: Las 8:48.

0: Precio dice así, dice.
1: A ver acá del lado derecho también, no se dejen con ganas, todos con nosotros, dice así. Halo.
0: Dice.
2: Allá arriba en el balcón, vamos a ver, todos.

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0: Revista del Consumidor. Un cuaderno que se deshoja la primera semana. Una goma que mancha en lugar de borrar. O una pluma que deja de pintar en pleno examen. Lo parecía un ahorro, termina siendo un doble gasto para tu bolsillo. Que no te pase, quédate para saber cómo les fue a las marcas en nuestro estudio de calidad.
1: Revista del Consumidor.
3: Surtir la lista de útiles escolares requiere de tiempo, paciencia y sobre todo una buena planeación. Frente a un anaquel lleno de opciones, la decisión se complica. El reto no solo es encontrar el precio más bajo, sino garantizar que los útiles duren todo el ciclo escolar.
0: Para ayudarte y orientarte en estas decisiones, realizamos un estudio de calidad de algunos artículos incluidos en la lista de útiles escolares.
3: Analizamos un total de 94

0: productos de útiles escolares, entre bolígrafos de tinta azul, lápices de colores, cuadernos, juegos de geometría, gomas y puntas.
1: El objetivo general de este estudio es verificar que los productos cumplan con su etiquetado, que cumplan en cuanto a las pruebas de seguridad, para que en el momento que utilicen las niñas y los niños en la escuela, sea producto seguro para ellos.
0: Para empezar, verificamos que ningún producto tuviera defectos a simple vista y que todos incluyeran su información comercial. En los cuadernos, comprobamos el número de hojas, que el papel resista el borrado sin rasgarse, que hojas y pastas no se deshagan fácilmente del arillo o cocido, y en el caso de las pastas no plastificadas, qué tanto repelen el agua.
2: A los lápices de color les exigimos puntillas que soporten la presión al dibujar sin romperse. Además, evaluamos su eficiencia al iluminar, midiendo el grado de desgaste en los tonos rojos, negro y azul. En las gomas, pusimos a prueba su nivel de desgaste y su efectividad al borrar.
0: Para los juegos de geometría, comprobamos la precisión en las escalas, reglas y escuadras, la graduación exacta del transportador y el buen trazo del compás. En los sacapuntas, revisamos que no presentaran aristas filosas y que lograran una punta perfecta.
2: Y finalmente, en los bolígrafos, vigilamos que no manchen ni chorren, midiendo metro a metro cuánto rinde la tinta antes de agotarse. ¿Cuáles fueron los resultados?
0: Todos los cuadernos analizados cumplieron con su número de hojas, gramaje y no presentaron defectos. De los modelos no plastificados, el mejor evaluado al promediar todas las pruebas fue un modelo de la marca Escribe. Si prefieres cuadernos plastificados, los mejores evaluados fueron First Class, Keep, Cute, Norma y dos modelos de Escribe.
2: En los lápices de color, ninguno presentó defectos. Los que tienen las puntillas más resistentes son Cores, Mae, Norma, Vinci, además de dos modelos de Van Castel y dos de Staedtler.
0: En las gomas, las que menos se desgastan son Artesco, Maped, Pelican y Staedtler.
2: Para los sacapuntas, dos de Cores y uno de la marca Kuhn no presentan leyendas de precaución.
0: Los bolígrafos de tinta azul no presentaron defectos en sus acabados. Si quieres que la tinta te rinda al máximo, la marca Bic rompió récord al superar los 2,000 metros de escritura, mientras que Mae y Office Max apenas alcanzaron los 800 metros.
2: Finalmente, en los juegos de geometría, todos los modelos analizados presentaron algún defecto en sus acabados y ninguno logró la excelencia general.
0: Ahora bien, antes de comprar los útiles escolares, haz una pausa y revisa lo que quedó del ciclo anterior. Rescatar los materiales que siguen en buenas condiciones no solo le da un gran respiro a tu economía, sino que también ayuda a reducir el impacto ambiental.
2: En este regreso a clases, haz que su inversión saque 10.
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2: 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En X, las cuentas son @rdelconsumidor y @profeco. 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
1: Las 9:57 minutos.

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2: Son las

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1: Las 10 con 4 minutos.
2: 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Me inspiró. Papel y lápiz en mano, apunto la canción y me leí a escribir. Que hablar y escribir sobre Jesús es redundar. Sería mejor actuar. Luego, algo me dijo que la única forma de no redundar es decir la verdad. Decir que a Jesús le gusta que actuemos, no que hablemos. Decir que Jesús es más que 5 letras formando un nombre. Decir que Jesús es verbo, no sustantivo.

0: 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Las 10 con 11 minutos.
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Las 10 con 35 minutos.

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4: Las 10 con 49 minutos.

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1: Las 11 con un minuto.

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¿Recuerdas cuando tu perro corría como loco detrás de una pelota? Saltaba el sillón de un brinco y te recibía en la puerta con una energía que parecía no tener fin. Un día te das cuenta de que ya no corre tan rápido, que le cuesta trabajo subir las escaleras, que duerme más y come menos. Tu lomito está envejeciendo y así como él te acompañó toda la vida, ahora te toca a ti acompañarlo a él. Lo primero que hay que saber es que la vejez no es una enfermedad. Es un estado fisiológico natural que atraviesan todos los seres vivos, incluidos nuestros compañeros de cuatro patas. Pero ojo, no a todos los perros les llega la vejez al mismo tiempo. Los de raza grande, como un pastor alemán o un labrador, se consideran adultos mayores a partir de los 6 o 7 años, porque celularmente se desgastan más rápido. En cambio, los de raza pequeña, como un chihuahua o un poodle, pueden no entrar en esta etapa sino después de los 10 años. Cuando tu perro envejece, los cambios no solo son de comportamiento, su cuerpo también se deteriora. Si no se cuida adecuadamente, puede desarrollar sarcopenia, que es la pérdida progresiva de masa muscular. Esto le provoca dolores crónicos, debilidad en las patas y dificultad para levantarse o mantenerse de pie. Y el problema va más allá de las piernas. El músculo no solo sirve para caminar, también produce sustancias llamadas mioquinas, que ayudan al metabolismo y facilitan la comunicación entre el cerebro y el hígado. Cuando el músculo se pierde, todo el organismo se resiente. Además, pueden aparecer padecimientos como insuficiencia renal crónica, artritis y hasta algo parecido a la demencia senil humana, que los veterinarios llaman síndrome de disfunción cognitiva canina. Sí, los perritos también pueden olvidar dónde está su plato o desorientarse en su propia casa. Ahora, la buena noticia. Hay mucho que puedes hacer para mejorar su calidad de vida. Llévalo al veterinario al menos cada 6 meses y pide que le hagan estudio de sangre, porque el diagnóstico temprano es clave para que cualquier tratamiento sea eficaz. Mantén al día

0: vacunación y desparasitación. Cambia sus croquetas por unas formuladas especialmente para perros maduros, con menos proteína. Límpiales los oídos y báñalo una vez al mes. Déjale juguetes para que se entretenga y mantenga la mente activa. Y sobre todo, no lo obligues a hacer cosas que ya se le dificultan. Tenle más paciencia. Sácalo a pasear periódicamente, pero a su ritmo. Y dale el cariño que siempre mereció. Tu perro te acompañó en tus peores días sin pedir explicaciones. Ahora que le toca a él caminar más lento, es tu turno de ajustar el paso. Estos bellos seres han sido nuestros compañeros durante mucho tiempo y merecen que aumentemos los cuidados en su comida, en su ejercicio, en sus visitas al médico y en cómo los tratamos. Porque un lomito viejito no necesita que le devuelvas la juventud, necesita que lo cuides con la misma lealtad que siempre te dio. Con información del doctor Marco Antonio de Paz Campos, director del Hospital de Pequeñas Especies de la FES Cuautitlán de la UNAM. Un guión de Leonardo Santiago, con información del portal Ciencia UNAM. Les saluda Mónica Genis.
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4: Las 11 con 22 minutos.

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9: Las 11 con 35 minutos.

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1: Las 11 con 55 minutos.

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1: Son las 12 con 4 minutos.

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2: Son las 12 con 20 minutos.

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0: 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La una con 19 minutos.
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7: La una con 25 minutos.

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2: La 1:34 minutos.

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2: 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La 1:49.

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2: Las 2 con 3 minutos.

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0: Las 2 con 22 minutos.
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6: Las 2:35.

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2: 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Las 3 con 21 minutos.

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2: Las 3 con 37 minutos.

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6: Las 4 con 34 minutos.

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4: Las 4 con 50 minutos.

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1: Las 4 con 57 minutos.
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1: Las 5 con 5 minutos.

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2: Las 5 con 20 minutos.

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0: Da Ina Kendija.
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3: Las 6:19 minutos.

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3: So this is your first time.
4: Call General Eisenhower.
5: Tiger was a training up, dress rehearsal for D-Day.
6: Llevar la atención de la Segunda Guerra Mundial a una mesa de estrategia y transformar un reporte del clima en una cuestión de vida o muerte.
5: One mistake.
4: Ike, you have to stop doing this to yourself. What's done is done.
6: Esa es la magistral apuesta de este nuevo thriller histórico. El día de bajo presión.
3: Here at the express request of General Eisenhower.
7: Do we have a date yet for?
6: A diferencia del cine bélico tradicional, aquí la batalla no es en vivo, sino a puerta cerrada. La trama nos sitúa en las asfixiantes 72 horas previas al 6 de junio de 1944. El desembarco de Normandía está listo, pero el verdadero enemigo es un frente de tormentas impredecibles sobre el Canal de Mancha.
5: Churchill tells me you're the best meteorologist in the country.
8: Get me the latest readings from every single base.
6: Con un elenco electrizante encabezado por Andrew Scott, Brendan Fraser, Kerry Condon y Damian Lewis, la película se convierte en una implacable carrera contra el tiempo y la naturaleza, donde cambiar el rumbo de la historia depende de una sabana meteorológica.
9: If we delay,
10: the enemy will be ready and waiting. They'll slaughter every single last one of us.
6: Descubre más detalles en nuestro Instagram, @epicson.mx o entra a superestereo.fm.
5: The storms that I'm talking about are real. The wrath of nature is real.
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6: Esto fue Cine Rubs con Rubí González.
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11: Las 6 con 27 minutos.

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5: Las 6:34.

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1: Las 6:37.

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1: Las 6:44.

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1: Las 7:04.

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6: Las 7 con 34.

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10: Las 7 con 48 minutos.

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1: Las 7:54 minutos.

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1: Las 8, un minuto.

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1: Bienvenidos, qué asajo ya comenzar este domingo con ustedes, dándole play a cada uno de los éxitos que vamos a estar escuchando aquí en la programación de Super Estéreo.

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1: Son las 8 minutos. En los controles están pues el Inge, la voz Fabi Ortiz. Así que a pasar la bomba.
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1: Familia bonita, saben que todos los días estamos pasando por aquí las mañanitas, así que no te quedes atrás para felicitar al cumpleañero.

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3: Bonita mañana, son las 8:18 de este domingo, 16 de agosto, y vamos a mandarle saludos a los trabajadores de Claros Group que están trabajando en San Marcos de Don Luis. Bonita mañana, éxito, échenle muchísimas ganas, aquí los acompañamos.

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1: Son las 8:21 y bueno, ya saben que a las 10 de la mañana por acá van a estar pasando las mañanitas. Sé que todavía es muy temprano, que apenas están yendo, corre que corre con el señor de la barbacoa, con el consomé, la quesadillita, el mondongo. Sé que apenas se están estirando, pero es buen momento para recordarles que se pueden reportar a nuestro WhatsApp 773-731-8839. Aquí ya está el recopilado, todas las felicitaciones, ¿va que va?

0: A la gente de Atizapán y por acá nos ponen que hacemos canciones que llegan al fondo del corazón. Saludos.
1: Quiero decir algo.

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5: Las tres voces más angelicales. Ellas son Pandora, después de qué. 8:33.

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1: Son las 8:37. Estén muy pendientes porque si ustedes ya se registraron para las mochilas, en cualquier momento nos podemos contactar.

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1: Son en las 8:40, que van a desayunar, antójenme. Yo ya comencé con una tostadita con chorizo. Ni modo, así es lo que hay, así desayuné. Y ustedes compartan.

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1: Son las 8:44, noches tenebrosas con Pepe Aguilar. Ahorita les voy a platicar dónde se va a estar presentando Antonio Solís para que lo tomen en cuenta en noviembre y también en parte de diciembre.

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15: ¡Qué rico! Se están antojando por acá, que están comiendo algo delicioso. Un atolito de chocolate con un rico pan de fiesta. Invita a Amanda, aquí somos tres.

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1: Buenos días, temperatura de este domingo es de 16 grados Celsius. Excelente domingo, vamos a pasar la bomba. Vamos a pasarla increíble con la música del recuerdo.

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1: Las 9 de la mañana, 7 minutos, Fabio. Y te acompaña y te pone a Mijares aquí en el playlist de tu vida. No hace falta.

de escuchar hace ratito a Marco Antonio Solís. Y bueno, aprovechando este tiempo y también lo bien que le ha ido a este gran señorón, la verdad es de que tenemos

comentar algo por reconocerle su trabajo, su trayectoria y la gratitud que tiene para todo su público. Justo así se llama Gratitud Tour, donde va a reunir emociones, cariño y bueno, los va a poner a cantar. Pero ahora se va a Centro y Sudamérica, va a andar lo que es octubre y noviembre, trabaje y trabaje y trabaje, como ya sabemos, esta sesión nunca para. Les van las fechas importantes. El 3 de octubre comienza ya en Paraguay, 3 y 4 de noviembre en Chile, el 7 de noviembre en Perú, el 20 de noviembre en Nicaragua, el 21 en Honduras y el 27 de noviembre en Colombia. Así es como esta señora va a hacer su gira allá en Sudamérica. La verdad es de que yo sé que va a ser un hit total. La gira es de verdad una garantía. Y lo más padre es que todavía puedes conseguir tus boletos. Te puedes ir directamente a las redes sociales de Marco Antonio Solís para checar todos los detalles en donde los puedes comprar, para que te agilices, te muevas y bueno, tengas el gozo de disfrutar a este gran señor. Ahora sí nos vamos con Ana Gabriel. Esta voz ronquita, única, es un homenaje a esta gran señora. Se llama ¿Quién como tú?, que próximamente va a lanzar un nuevo tema. Ya lo llevó a Sony y parece que ese es el hilado para comenzar.

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2: Ahora sí, esta canción de los abuelitos a bailar. Es lo que quieran, son las 9:18, Acapulco Tropical. Aquí suena.

0: grande, porque en esta ocasión vamos a regalar un obsequio que siempre, siempre le hace falta a todos los pequeñitos. Y estamos hablando de las mochilas. Ustedes pueden participar mandando el mensajito al WhatsApp 773-731-8839. Tiene que ser la foto de la boleta de su pequeño o su pequeñita. Ya saben que está en el nombre. También es importante que se vea el promedio. Y mandar el nombre completito y también localidad, edad y teléfono de mamá, papá o tutor, ¿correcto? Ya tenemos por acá esta llamadita. Vamos a contactar en este momento a la señora Ivonne. Hola, ¿cómo estás, Ivonne?
1: Buenos días.
0: Bonita mañana, excelente domingo. Te despertaste muy temprano, oye.
1: Sí, ya el cuerpo se acostumbra por la escuela.
0: Oye, ¿sabes que el que madruga, Dios lo ayuda?
1: Sí.
0: Y entonces en esta ocasión le tenemos muy buenas noticias, no solamente a Ivonne González Varado. Eres de Pueblo Nuevo, ¿verdad, nena?
1: Así es.
0: Sino también vamos a tener buenas noticias para Zoe, que también cuéntame, por favor, ¿qué aplicaciones tiene Zoe?
1: Salió con un promedio de 9.7.
0: ¡Wow! La verdad es de que, oigan, le echan muchas ganas con sus pequeños.
1: Sí.
0: Sí se dedican mucho, ¿verdad?
1: Bueno, ella solo es una, pero pues ella también colabora tanto.
0: ¿Cuántos años tiene Zoe?
1: 9.
0: Perfectísimo. Ahorita estamos hablando que ya va a entrar a
1: cuarto.
0: A cuarto. Estamos más que listos para poner las fanfarrias, la emoción, porque si se la llevó, si se la ganó, se va con su mochila, mi querida Zoe, a iniciar ciclo escolar de Telecal y nadie me verá llorar. Y si me está emocionando, cinco muchísimas felicidades, Ivonne.
1: Muchas gracias.
0: No, gracias a ti, porque pues registraste a tu pequeñita, también porque creo que se lo merecen ella y todos los pequeños, todos se merecen participar, ganar y estrenar, como debe de ser, ¿no?
1: Así es.
0: Muy bien, no me vayas a colgar, te voy a dar información, Ivonne, para poder hacerte entrega de esa mochila y nosotros nos vamos con Mónica Naranjo, algo bien locochón, algo de nuestro, pues las generaciones están vueltas de locas con escucharla y disfrutar de su música aquí en el playlist de tu vida. Esto se llama Solo se vive una vez. Esta es la mujer bicolor.

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Seguimos regalando mochilas. Muy bien, en este regreso a clase Super Estéreo 100.5 FM y Teocali, me verá llorar. Va a estar regalando mochilas para los peques. Tú síguete registrando al WhatsApp 773-731-839. Por favor, saca la foto más clarita de la boleta de calificaciones, que salga el nombre, el promedio en el escolar. ¿Y qué crees? Vas a poderte llevar esa mochila al 773-731-8839. Ahí, justamente ahí lo vas a mandar. Y bueno, también te pido que agregues el nombre completito, localidad, edad y teléfono de mamá, papá o tutor. ¡Vámonos! Pues vamos a regalar otra mochilita. Y ahora nos toca platicar con...

0: Heidi, ¿cómo estás?
1: Hola, muy bien.
0: Excelente mañana, qué padre que nos mande la llamadita, Heidi. Cuéntanos, por favor, ¿qué promedio tiene tu chaparrito?
1: Tuvo un promedio de 9.3.
0: Les cuento, él se llama Caleb. La verdad es de que le echó muchas, muchas ganas en este ciclo escolar y lo logró. Ese promedio está espectacular. Y bueno, mi querida Heidi, tú te registraste para ganarte la mochila de Teocalli. Nadie me verá llorar. ¿Y qué crees?

0: Rojo y también por estarlo apoyando. Te voy a dar información para que puedas recoger tu regalito. Felicidades, espero que estés muy, pero muy contenta.
1: Sí, muchas gracias.
0: ¿Y estás con Calef?
1: Sí.
0: Pásame a Calef rápido.
1: Hola.
0: Hola, ¿cómo estás, Calef?
1: Bien.
0: ¿Cuántos añotes tienes, Calef?
1: 6.
0: ¿Y pasamos entonces a segundo?
1: ¿Sí?
0: ¡Ay, felicidades! Y con ese promedio, Calef, no, no, no. Ya en poco tiempo te voy a ver, pero en la escolta. Espero que le eches muchas ganas, chaparrito.
1: Muchas gracias.
0: Al contrario, mi amor, qué bueno que te registraron, qué bonito se ve ese promedio. Todo el éxito del mundo. Y bueno, pronto nos vamos a ver para entregarte la mochila, ¿vale?
1: Sí.
0: ¡Éxito,
1: sí,
0: mi Calef!
1: Muchas gracias.
0: Gracias a ustedes, vamos a seguir con la música. Ahora nos toca América Sierra. Esto se llama Porque el Amor Manda. Son las 9:43. Tú sigue registrando a tu chiquitito o chiquitita para que se gane esa mochila. Yo me pongo en contacto en este momento con nuestra querida Hey para darle todos los datos y se quedan en el playlist de tu vida.

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7: Muy bien, ya regalamos mochila. Ahora es el turno de regalar zapatos. Pendientes, por favor. Son las 9:49.

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1: Son las 9:56, linda mañana.

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1: Son las 10 con un minutote. Saben que regalamos mochilas y también un par de zapatos a los chiquitines para este nuevo ciclo escolar. Muy pendientes con su teléfono, por favor, porque si no contesta, pues modo, se les va la oportunidad de ganar.

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1: Importante recordarles, si anteriormente han participado en otras promociones aquí en Super Estéreo 100.5 FM, vamos a darle chance a otras personas, a otros ganadores, para que tengan la oportunidad, ¿de acuerdo?

Muy bien, como todos los días hacemos especial en su día único, en el que nacieron, en el que hoy estamos de manteles largos, en el que vamos a brindar, vamos a soplar por todos sus deseos, por su salud, por su prosperidad. Este día es de ustedes, este día lo compartimos con ustedes, este día, híjole, lo hacemos... Super Estéreo 100.5 FM. Y bueno, que vengan todas las felicitaciones. Ya tenemos por acá algunas que con muchísimo gusto vamos a estar compartiendo. Dice por acá: buenos días, ¿me puedes felicitar a mi sobrino y ahijado Mateo, que hoy es su cumpleaños? Y quiero que sepa que lo quiero mucho y le deseo lo mejor. Le mando un abrazo y él se encuentra en Tecámac, Estado de México. Ok, de parte de su tía Olivia Romero de Tlahuelil. Que los cumpla feliz, que los cumpla feliz. Ok, y con mucho gusto tenemos otra felicitación. Por supuesto, dice: buenos días, ¿me podrías mandar una felicitación a mi

compañerita Ángeles Mesa, ya que hoy está cumpliendo añitos. Ella lo escucha en Tlahuelilpan. Le mando un abrazote y espero que se la pase súper bien de su peor pesadilla, la rosquilla. Ok, felicidades también para ti. Seguimos con la celebración. Dice, podrías enviar una felicitación para Concepción Ángeles Guzmán, que el día de hoy cumpliendo años en Cañada de Mixquiahuala, de parte de su sobrina Miriam. Muchas gracias, que los cumplas feliz. Que los cumplas feliz. Seguimos celebrando con muchísimo gusto. Dice la familia Hernández Hernández, le enviamos un abrazo y una bendición enorme a mi madre María Hernández Pérez, que cumple años justamente 70. Bendito sea, que se la pase muy bonito. Seguimos en la celebración para mis cumpleañeros, que el día de hoy vamos a celebrar, por supuesto, su vida. Y también vamos a mandar otra felicitación. Dice, favor de felicitar y poner las mañanitas por su cumpleaños a la señora Norma Monroy y Padilla en Tepeji del Río, de parte de los amigos Los Fantásticos. Correcto, vamos a leer por acá otros mensajes que han llegado a lo largo del día. Este acaba de llegar. Esta felicitación es para Giovanni, él nos escucha en el Carmen. Cumple 41 años, el festejo va a estar en grande. Esto de parte de sobrina Melissa, que lo quiere mucho, mucho, mucho, mucho, mucho. Me encanta, qué bonito que se reporten, que hagan especial este día y que por supuesto nosotros seamos parte. Saludos para Yurem Estrada Santillán en San Francisco, de parte de Brenda, la sobrinita. Ok, y también a Mel. Correcto, le mandamos un abrazote y, como decimos hoy nosotros, que los cumpla feliz, que los cumpla feliz a todos los cumpleañeros. También dice a mi sobrina Ashley Giselle, que hoy está cumpliendo años, que la quiero mucho. Familia Barrón, gracias por darse, la tía Brenda en especial y las primas Vane y Jime. Ok, todos tenemos hoy un día especial y con gusto dedicamos las mañanas para todos ustedes. Si de pronto llegan otras felicitaciones, con muchísimo gusto las vamos a estar leyendo, compartiendo con ustedes. ¡Ah, ya llegó otra! Ok, quiero felicitar a mi gran amiga Laura, cumpleaños allá en Teocalco. Obviamente con todo nuestro cariño le enviamos un abrazo fuerte, asfixiante, y con todos los buenos deseos. Así que ahora sí nos vamos con las mañanitas. Que las cumpla feliz.

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1: Son las 10 con 28 minutos, la música de Vagón Chicano tiene combate fuerza en este domingo familiar. Esto se llama Nadie Como Tú, ¿te la sabes? ¿La cantamos? Bueno, entonces a coro, porque hoy estamos reunidos en el place de tu vida.

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1: Y seguimos pendientes en las principales carreteras del país, por supuesto, monitoreando todo lo que ocurre en este periodo vacacional. Recordar que si sales a carretera, usa siempre el cinturón de seguridad. Verifica el estado de tu vehículo, frenos, llantas, aceite, luces, herramientas y restos límites de velocidad. No manejes cansado. Además, procura tomar siempre descansos. No manejes en estado de ebriedad y no uses el celular mientras vas al volante. Evita riesgos y disfruta de tus vacaciones. Seguro tú, seguro los demás. Y por supuesto, auditorio, regresamos al estudio de Estéreo 100.5 FM, el playlist de tu vida.
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15: Son las 10 con 35. Ponle play esta canción.

0: 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El duelo se recibe en Cerrada Aquiles Cercinúmero, Colonia Morelos, en Tlaxcoapa. De ahí partirá al panteón de la misma localidad el día 17 de agosto a las 12 del día. El recuerdo del joven José Manuel Bañuelos Cadena estará vivo cada día en nuestro corazón. Sabemos que descansa en paz y que el amor de Dios nos reconfortará enormemente en nuestro dolor por partida. 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
0: Las 10:40.

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1: Teléfono de cabina 73-221-19 y también pongo a tu disposición el 73-242-55. Ya se están acercando esos zapatos.

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11: Que por cierto, Edwin Luna y la Tracalosa de Monterrey se estuvieron presentando el día de ayer en Tulancingo. Saben, es todo un fenómeno este chicuelo. Pero en esta canción está acompañado de la leyenda. Esto se llama La Apuesta. Tú también apuestas a escuchar esta canción en el Play Vida. La hora exacta son las 10:51. Tú disfruta al 100.5.

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1: Recordarles que es para nivel básico. Estamos hablando para primaria y secundaria. Los peques que pueden participar.

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1: Ya arrancamos, nuevo, son las 11:04. Te acompaña Fabio Ortiz. Tú dale play a esta canción.

Vamos a mandar una felicitación y un saludo a la señora Norita García de la colonia Cuauhtémoc, de parte de sus amigas de Atizapán, de parte de Tere, Mari, Gaby. Ahí está la felicitación, el saludo y buenos deseos. Que se la pase bonita.

0: 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El recuerdo del joven José Manuel Bañuelos Cadena estará vivo cada día en nuestro corazón. Sabemos que descansa en paz y que el amor de Dios nos reconfortará enormemente en nuestro dolor por su partida. Atentamente, Funerales Paraíso, Tlaxcoapan.
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0: Justamente son las 11 con el 12 minutos. El joven empezó desde chiquito, ha dado mucho de qué hablar. No le gusta el reggaetón, pero sí mucho su canción y su música. Se llama Otra Parte de Mí, es Alex Intec.

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fue el cumpleaños de Belinda. Más adelante vamos a platicar cómo estuvo festejando los regalos que le llegaron y en compañía de quién. No, no, no. De verdad, aparte de guapa, muy querida. Son las 11:19.

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1: Teléfono de cabina, anótalo por favor. Solamente ahorita te sugiero que hagas el de cabina 73-221-19 o el 242-55. Si ustedes quieren participar para los zapatos, no es por WhatsApp, solamente teléfonos de cabina. Tome nota.

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1: Saben, cuando escuchen la campana, aquí trae canciones, ustedes se tienen que comunicar al teléfono de cabina, 221-19 y 242-55. Se los encargo.

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4: ¡Qué rico domingo! 11:35.
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Funerales Paraíso y la familia Bañuelos Cadena participa con profundo dolor en el sensible fallecimiento del joven José Manuel Bañuelos Cadena. El duelo se recibe en Cerrada Aquiles Cerdán sin número, Colonia Morelos, en Tlaxcuapan. De ahí partirá al panteón de la misma localidad el día 17 de agosto a las 12 del día. El recuerdo del joven José Manuel Bañuelos Cadena estará vivo cada día en nuestro corazón. Sabemos que descansa en paz y que el amor de Dios nos reconfortará enormemente nuestro dolor por su partida. Atentamente, Funerales Paraíso en Tlaxcuapan. Ya las 11:40, marcando nuestro reloj, y esto se llama Detrás de mi Ventana. Muy pendientes con la campana, porque en cualquier momento va a sonar y ustedes se van a comunicar a los teléfonos de cabina. Solamente cabina.

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7: La verdad es que yo la considero una niña muy, pero muy buena, aunque ella dice que es bastante mala. Son las 11:46, con esa voz suena de Mariana Seguán.

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1: Ay, ayer está en la casa de los famosos, pero ya está cayendo muy mal. Se siente el dueño de la cocina. Son las 11:50.
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minutos. Siguen en juego los zapatos de este día para niña, para niño. 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Y bueno, la verdad es de que no me quiero ir sin antes agradecerle al ingeniero, también a Napoleón, el que nos hayan acompañado en esta ocasión. Y pues bueno, también para pues darle pase también a mi compañera El Lobo en el playlist de tu vida. Me despido con esta canción de María del Sol. Les mando muchísimos besos. Yo soy Fabio Ortiz. Regreso en punto de las 4 de la tarde. Más zapatos, más mochilas. Quiero toda la atención del mundo y todo el éxito para que puedan ganar. Suerte, suerte, suerte. Escucha esta canción, Un Nuevo Amor.

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amigos. Buenos días, buenas tardes. Todos los domingos estamos listos a través de Super Estéreo 100.5 FM para llevarles el Pils del Lobo. Feliz domingo, feliz fin de semana. Qué bueno que nos permiten acompañarles. Aquí te presento canciones que en tu Pils deben estar permanente o casi permanentemente, ¿de acuerdo? Este, para abrir boca, es el himno de Iztapalapa. ¿Con quién? Los Ángeles Azules, claro. Debo decirte que nuestra página web es superestereo.fm, nuestro WhatsApp 773-731-8839. Aquí está el himno de Iztapalapa para el mundo. La has hecho tuya ya, porque no importa si es una fiesta elegante o una reunión en el patio. El sonido del acordeón de los hermanos Mejía Avante es parte ya del ADN de Tula Hidalgo. ¿Cómo te voy a olvidar? Los Ángeles Azules. Arranca el playlist del Lobo, tu amigo.

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1: Esta es una producción de Watanabe Productions. Aquí dice, mira, Watanabe Productions presents El Lobo en Super Estéreo 100.5 FM. ¡Qué bonito! Bueno, conozco más música, aunque es un tema de este siglo escrito por Jean Sebastian. Chente logró que se sintiera como un clásico de siempre. Pero no, es muy nueva la canción, es tuya porque nos recordó que el mariachi siempre tendrá lugar en la radio moderna. Siempre, siempre, always, always. Esto es Vicente Fernández, el charro de Huentitán, el Alto, Jalisco, en el playlist de Lobo.

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2: Amigas, amigos, muchas gracias. Superestereo.fm es nuestra página web. Superestereo.fm, Superestereo, todo pegadito. Nuestras redes sociales, todas, @Superestereo 100.5 FM. Manuel Alejandro, compositor español, escribió esta joya diferenciando el deseo del sentimiento puro. La hiciste tuya porque es la lección de amor más importante que se ha cantado en Spanish, en español. Amar y querer, y la canta nuestro José José. Continuamos en Super Estéreo 100.5 FM. Gracias.

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0: Vámonos con algo movidito. Sé que lo estabas esperando porque siempre lo tenemos para ti. Un buen balance, un maravilloso balance de nuestra programación. La voz de Margarita en sus inicios. Esta canción definió el sonido de las sonoras en México. A pesar de que la sonora que la interpreta es colombiana, la hice tuya, porque es imposible no seguir el ritmo con los dedos en cuanto empieza a sonar. En 100.5 el tema. Abrázame, no, esa es la otra. Escándalo, la sonora Dinamita, escándalo, escuchen.
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0: 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Ahora sí, pues avísenme. Oigan, con la voz de Juan Gabriel. Qué bonito interpretaba Juan Gabriel, ¿verdad? Este que les voy a presentar fue el tema de una telenovela icónica, pero trascendió la pantalla, trascendió la historia televisiva. La hicimos nuestra, la hiciste tuya, porque el Divo de Juárez sabía, vaya que sabía poner en palabras esa necesidad de afecto que todos hemos sentido y sentiremos seguramente. Abrázame muy fuerte. Juan Gabriel de Michoacán, pero avecindado siempre en Ciudad Juárez, Chihuahua. Abrázame muy fuerte. Estás en Super Estéreo 100.5 FM.
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4: Ya que estamos hablando días aquí en el show del Lobo, este show del Lobo que se llama Tu Playlist, el playlist del Lobo, en fin, ya no sé, son programas especiales maravillosos que yo disfruto mucho. El playlist del Lobo nos ocupa y oigan ustedes, ya que estábamos hablando de historias de televisión, de historias de cine, de historias de radio en general, basada en una historia real de crisis entre Luis Miguel y Mariana Jasbeck, la hiciste tuya la canción porque todos hemos preferido ignorar una duda con tal de no perder un amor. Culpable o no, Luis Miguel, qué bonito cómo crece en este mediodía. Super Estéreo 100.5 FM.

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Perfecto, ¿cómo no me están preguntando? ¿Cómo no? Yo le contesto con mucho gusto. Yo le contesto en un ratito más. Oigan ustedes, vámonos con el grupo Cañaveral, con el sello inconfundible de Humberto Bon, don Humberto, que es un gran comediante, un gran cantante, un gran músico, un personaje. La hiciste tuya esta canción porque nos enseñó que la cumbia también puede ser una balada poderosa y llena de sentimiento. Se llama Tiene Espinas el Rosal. Grupo Cañaveral, tambo, tambo, vamos Humberto. Aquí estamos, a través de 100.5 FM Super Estéreo, desde Tula de Allende, Hidalgo.

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1: Ya mencionábamos hace un rato a José Manuel Figueroa, al gran e inolvidable Joan Sebastián, el poeta del pueblo. Compuso esta canción que te voy a presentar y la compuso con una estructura pop, pero con un alma de jaripeo. Es tuya porque describe ese amor que se vive en silencio, pero con una intensidad absoluta. Secreto de amor, Joan Sebastián, de Guerrero Claro para el mundo, a través de Super Estéreo 100.5 FM.
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3: Ya mencionábamos a Marc Andre, el gran compositor y productor español, y hablaba yo de aprender. Tenemos que seguir aprendiendo hasta el último día de nuestra vida, aprender con buen talento, con buena cara. Producida esta canción por el gran Manuel Alejandro, elevó la canción el nivel de la balada en México. La hiciste tuya porque por esa elegancia, tiene esa elegancia que solo Emmanuel le imprime a sus letras. Tengo mucho que aprender de ti. Tengo mucho que aprender de ti, amor, dice Altra. ¡Vámonos! Es el playlist de Lobo.
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1: Si se dan cuenta, hemos llevado esta sección del Place del Lobo. La hemos llevado por un camino y hemos mencionado ya varias veces la palabra enseñanza, aprender, aprendizaje. Fíjense que ya como solista, ya mencionamos hace un momento a Margarita, la diosa de la cumbia también. Bueno, ya como solista Margarita trajo este ritmo que se volvió indispensable. La hacemos nuestra, la hiciste tuya porque es la descarga de energía necesaria para media tarde en el programa. Mi Bombón es una canción dulce. Baila, la tarareala, disfrútala. Margarita, la diosa de la cumbia. El playlist del Lobo.
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0: Todos los domingos, claro, mientras Dios nos permita, mientras nuestra empresa nos dé chance de seguir con ustedes, lo haremos con mucho gusto. El Boogie mezcló el sonido regional con un ritmo festivo que pone a bailar a todos. La hiciste tuya porque es la declaración de amor más alegre que existe en nuestro diálogo. Él mismo, Marco Antonio, michoacano por cierto, también. Más que tu amigo se llama la canción. ¡Qué bella! Aquí estamos en el playlist de Lobo.
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1: Ya estamos transitando por la despedida. Recuerden que nos despedimos y les dejamos un tema más. Este es un clásico del género norteño, donde se narra la historia de una mujer mimada justificando su comportamiento incomprendido por el extremo cuidado y adoración que le daba su pareja. Una historia maravillosa escrita por Martín Urieta. Esta pareja que le canta, la acunaba con canciones y la trataba como a una princesa, explicando su necesidad, su deseo, su locura por atención y también dando a conocer sus quejas. Se llama Compréndala y la canta precisamente su servidor Miguel Gutiérrez el Lobo. Compréndala. Quiero agradecer ahora mismo que el pasado miércoles la Asociación

Asociación Nacional de Locutores me entregó el Premio Nacional de Locución en la categoría de Maestro de Ceremonias. Gracias a Rosalía Boaún, la presidenta, y todo el equipo, la directiva de la asociación. Gracias, compréndala, su servidor, Miguel Gutiérrez, el...

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0: buenas tardes, ¿cómo estamos? Bienvenidos, bienvenidas a la emisión de este domingo 16 de agosto. Ya llegamos a la Super Estéreo 100.5 para acompañarlos las próximas 3 horas. Después de escuchar el playlist del Lobo, nos vamos con el playlist de tu vida y con más información, con promociones, te platico las celebraciones, las notitas de los espectáculos, los estrenos de cine y más. Quédate conmigo, Alejandro en la cabina de producción, Jesús Nava en la cabina de controles, yo soy Ana Monroy. Te mando muchos besos donde quiera que nos escuches, ya sea también a través del 100.5 o en nuestra canción Super Estéreo 100.5 FM. 24 grados en la temperatura. Los números para que te contactes están disponibles, los de cabina, el WhatsApp 7731-8839 y las redes sociales. En todos lados aparecemos como Super Estéreo 100.5 FM.
1: Échenle, okay. Échenle machina ahí.

0: Bien, bien, muchachos, bien rifado.
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Y bueno, la montaña histórica más conocida del mundo se llama Cyclone. Fue inaugurada en Coney Island, en Brooklyn, Nueva York, en 1927. La primera montaña rusa invertida del mundo, conocida como Batman the Ride, fue inaugurada en 1990 en el parque de atracciones Six Flags Great America en Illinois. Aquí en México también tenemos una. Solo una vez me subí y fue en contra de mi voluntad. Me engañaron que me formara, que apartara un lugar y luego ya no me dejaron salir y me tuve que subir. Fue la experiencia más terrible de toda mi vida. Ya se imaginarán, ¿saben que ahí sacan fotos? Bueno, todos mis compañeros de la universidad, conteo, sonrío. Yo tenía una cara de pánico y de terror que no les cuento. Así que bueno, pues a todos los que disfrutan de esta atracción en los parques temáticos, hay que celebrarlo, ¿no? Precisamente subiéndose a una. Vamos con más música aquí en el Playlist de Vida.

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4: La 1:33.

Oigan, estamos muy orgullosos de Cristian Castro porque estos días de la semana se dio a conocer que se graduó de la preparatoria a los 51 años. ¿Cómo la ven? ¡Yay! O sea, él no se fue por la música porque, bueno, sabemos que por cuestiones precisamente de música, él no pudo tener una vida y unos estudios comunes o normales, por así decirlo. Y entonces, el pasado 12 de agosto, en una ceremonia de graduación, recibió ya por fin los papeles de la prepa terminada. La primera generación de Prepa W, una institución afiliada a la UNAM, y pues él dijo que va a seguir con sus estudios. Se ve en la UNAM. Fíjense que Verónica Castro, su mamá, es egresada de esta casa de estudios. De hecho, ella, si no me equivoco, estudió la licenciatura de Relaciones Internacionales en la Facultad de Ciencias Políticas y Sociales de la UNAM. O sea, es toda una Verónica Castro. Y ella decía que Cristian siempre tuvo la inquietud de terminar sus estudios. O sea, que él no estaba a gusto, que él siempre dijo, yo quiero terminar, yo quiero ir estudiando, etcétera. Y bueno, pues ahora quiere la carrera de diseño industrial. Es un sueño pendiente que según él va a realizarse. Esperamos de verdad que lo pueda lograr. Ya ven, no hay fecha de caducidad para los sueños. Así tengas 50.

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4: La 1:47.

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1: Son las 2 en punto.

programa con 25 grados en la temperatura, con sus mensajitos a través de nuestro WhatsApp. Si quieren seguirse registrando para las promos del regreso a clases, bueno, a través del WhatsApp lo pueden hacer por las mochilas que está regalando Tío Cal. 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Vamos con más música aquí en el playlist de tu vida.

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pues en un día como hoy quiero recordar a grandes personalidades en la historia del mundo. Por un lado, en un día como hoy, pero de 1907, nació Edward James, este artista surrealista que seguramente te viene a la mente porque resulta que él siempre tuvo como proyecto levantar un jardín de LED. Y al llegar la década de los 40 a Gilitla, en San Luis Potosí, pues eligió nada más nada menos que la Huasteca Potosina como el escenario para llevarlo a cabo. ¿Cuántos de ustedes han visitado este jardín Edward James? Yo la verdad es que tengo muchísimas ganas de ir, pero no he podido, no se me ha realizado este gran deseo. Él creó pues el grupo escultórico y arquitectónico con estos materiales y formas que fueron elegidos para armonizar con la naturaleza.

si es que han visitado este lugar, por favor. Y bueno, también en otro tema, déjenme les comento que en un día como hoy, pero de 1930, nació Flor Silvestre, esta cantante y actriz mexicana, abuelita de Ángel Aguilar, que no se cansa de decir, nieta de Flor Silvestre. Bueno, pues ella dio vida a innumerables personajes en el cine, como la antinera, la gallera, la noble campesina, mujer enamorada, etcétera, ¿no? Sus actuaciones en el cine western mexicano con ambiente como que folclórico, pues le dieron precisamente el auge que todos conocemos y también desarrollaron su faceta como cantante. En 1956, en el rodaje de Los Muertos Hablan, donde era su inseparable compañero Antonio Aguilar, pues obviamente ahí se da el flechazo, se enamoran y después sucede toda la historia de amor que todos hemos

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4: Las 2:35.

emocionadísima sección, los estrenos de cine. ¿Cuáles son las propuestas que llegan a leer a este fin de semana? Por un lado tenemos el final de La Calle Oak. O sea, llegará, bueno, más bien ya está en los cines. Llegó el pasado 13 de agosto. Es una propuesta que combina terror, ciencia ficción y dinosaurios. Sí, la cinta es protagonizada por Anne Hathaway y también por Ewan McGregor, y cuenta la historia de la familia Platt, cuya tranquila vida en un suburbio cambia por completo tras un fenómeno extraño que no tiene explicación aparente. La calle Oak desaparece de su ubicación original y es trasladada a un lugar completamente desconocido. O sea, el misterioso evento no solo afecta a los Platt, sino también a sus vecinos, casas y parte de la comunidad, que son transportados junto con ellos. Y bueno, pues ya se encuentran en un entorno que no conocen. La familia empieza a explorar el lugar en busca de respuestas, pero en lugar de respuestas se encuentran amenazas. Así que ahí te dejo que este nuevo territorio está habitado por criaturas prehistóricas, y entre ellas los dinosaurios, que representan, como te digo, toda una amenaza para los habitantes del venario. El final de La Calle Oak ya está en cartelera. Y por el otro lado, ay, la verdad, no le veo como que mucho potencial a la película, pero yo sé que muchos de ustedes sí les encantan, pues, las comedias mexicanas. Y entonces llega Loco México Mágico, y resulta, la sinopsis es que en Alvarado, Veracruz, un alcalde tiene un ambicioso objetivo: convertir el pequeño municipio en un destino turístico reconocido a nivel internacional. ¿Cómo? ¿Mediante qué estrategia? Pues hacer una película. El único detalle es que nadie en el pueblo sabe realmente cómo hacer cine. Se enfrentan al reto de los camarógrafos, de los actores, de los directores. Y bueno, pues así está la cosa. Creo que dentro de la trama podemos ver el personaje de Belinda. Y bueno, pues ya no te cuento más. Ahí te dejo esta película, Loco México Mágico, por si quieres ir a disfrutar de talentos conocidos en el mundo, no solo de el cine, sino también de la comicidad, de los sketches cómicos que puedes ver en internet, pues que otro día. Vamos con la música aquí en El Plis de tu Vida.

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5: Las 2:49.

es que hace ratito te platicaba acerca de la película El final de la calle Oak, The End of Oak Street, y esta cinta está protagonizada por Anne Hathaway, que a sus 43 años está embarazada. Se presentó obviamente en diversas premieres, luciendo la pancita. Bueno, ¿qué les digo? Que Anne Hathaway se ve preciosa embarazada. Tiene una pancita tan aesthetic, tan bonita, que muchos dijeron en internet a falsa. ¿Cómo se atreven?, dijo Anne Hathaway. Y bueno, pues las especulaciones surgieron porque les digo que su vientre se veía como, además de bonito, como más resaltado en cuanto al tono de piel que ella maneja. Pero bueno, yo creo que es por el crecimiento natural de la piel. Y pues muchos dijeron que era falsa. Entonces, pues Anne Hathaway lo tomó con humor y dijo, por favor, esto es más real que nada. Dijo que es increíble que pues las personas estén pensando esto, y que también es increíble que ella a sus 43 años esté embarazada, porque pues ya había planeado junto con su esposo un tercer hijo, pero le sorprendió muchísimo que funcionara tan rápido pues las sesiones, ¿verdad? Ahí íntimas. Y digo que feliz porque este hijo que es tan esperado, pues es parte prácticamente de un milagro que surgió de manera rápida. Así se ve preciosa, y cualquiera pensaría que es una pancita postiza por lo hermosa que se ve, pero sí, nuestra querida Anne Hathaway va a volver a ser mamá.

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1: Las 3 con un minuto.

0: tercera hora de programa. Lo hacemos con 24 grados y la temperatura. Es un agasajo seguir contigo, domingo. Y también compartirte fechas especiales de personajes que sin duda alguna han marcado de alguna o de otra manera su paso por este mundo, ¿verdad? Te comento que en un día como hoy, pero de 1956, murió Bela Lugosi. Seguramente tú lo haces inmediatamente con su icónico vampiro Drácula, que pues estrenaron en 1931, si no me equivoco. A verme checar, sí, 1931 hizo su debut en el escenario en 1901. Se convirtió en miembro del Teatro Nacional. Actuó en películas bajo el nombre de, después ya fue conocido como Bela Lugosi. Pero en Alemania, después de la Primera Guerra Mundial, llegó a Estados Unidos. Y ahí fue cuando se convirtió en toda una celebridad. Y resultó la adaptación cinematográfica de Drácula, que él interpretó fabulosamente. Así es como hoy lo recordamos. A Lugosi se le otorgó su estrella en el Paseo de la Fama en Hollywood en 1960, y estamos recordando que ya como hoy partió de este plano terrenal. También te comento que en un día como hoy murió otra de las grandes, Aretha Franklin, conocida como reina del soul, una cantante, compositora y pianista estadounidense que se convirtió en una de las artistas más influyentes de todos los tiempos. Ella comenzó su carrera en la década de los 60s con éxitos como Respect, que se convirtió en un himno de los movimientos por los derechos civiles y feminismo. No solo cantaba música, también estaba apoyando precisamente estos movimientos. Aretha no solo dominó el género del soul, sino que también incursionó en el gospel, en el rhythm and blues, en el jazz y en el pop, ganando 18 premios Grammy. Hoy recordamos a estos dos grandes aquí en el playlist de tu vida.
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Seguimos en cuanto a las celebraciones internacionales y hoy es el Día Internacional del Animal Sin Hogar. Así es, se conmemora

6 continentes. La fecha, obviamente, como todos lo imaginamos, tiene como objetivo concientizar sobre la problemática del abandono animal, promover la adopción y el cuidado de los animales sin hogar. La sobrepoblación de animales en compañía y el abandono son la principal causa del abarrotamiento de los refugios y de la desgracia de millares de perros y gatitos al año. Así que, ¿cómo podemos manejarlo? Ya sabes, en 3 sencillos pasos: adopta, cuida, sobre todo esteriliza, por favor. Hoy, Día de los Animales Sin Hogar, en Super Estéreo 100.5.

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favor de nuestras promociones para este regreso a clases. 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Así que atentos. Yo soy Ana, sigo con más música aquí en el playlist de tu vida.

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1: 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Las 3 con 47 minutos.

0: final de nuestro primer turno en este domingo 16 de agosto. Gracias a quienes están comunicándose con nosotros, mandando sus saluditos. Y regresamos más adelante con la dica de este domingo. ¡Mua! Yo les mando muchos besos. Vamos a echar taquito porque ya sé, hombre. Pero se quedan con mi querida Fabi Ortiz, nuestra chaparrita aquí de Superior 100.5, que seguramente tiene más chisme, porque es bien comadre. Se quedan con ella 2 horas y yo regreso de 6 a 8. Gracias a Jesús 9 en la cabina de controles, Alejandro en producción. Regresó con unos ánimos de vacaciones, con una cara de entusiasmo, de alegría. Dijo, este tiempo... O sea, me cayó muy bien. Nada como volver al trabajo renovado y lleno de energía. Y entonces, bueno, pues ya acá lo tenemos. Yo soy Ana, vuelvo al ratito. Besitos y ratito.
1: De las 3 con 59.

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1: Buenas tardes, hola, ¿cómo están? Bonita tarde para ustedes. Son las 4 con 2.

0: tarde, qué padre que estén en sintonía de este 100.5, que nos estén sintonizando, que estén muy pendientes de cada una de las promociones que tenemos para ustedes y también tanto del WhatsApp como de teléfonos de cabina. Y bueno, ya saben que ahorita estamos a punto de retomar actividades, en específico los niños, los maestros. Por eso, en este momento y en este regreso a clases de Super Estéreo 100.5 FM y Teocali, nadie me verá llorar. Están regalando mochilas. Sí, si aún quieres participar, es bien sencillo. Solamente tienes que dar una fotografía bien clarita con el nombre del estudiante, el promedio, el WhatsApp 773-731-8839. Y bueno, vas a agregar en ese mensaje el nombre completo, localidad, edad y teléfono de mamá, papá o tutor. Así de sencillo puedes participar. Y en esta ocasión, pues le agradecemos muchísimo que se haya registrado con nosotros. Es María Teresa Martínez Galván. Hola, ¿cómo estás? Tengo la línea.
1: Buenas tardes.
0: Hola, buenas tardes. ¿Cómo estás, María?
1: Bien.
0: Me da muchísimo gusto. Ahorita ya están comiendo, están en casita. ¿Qué andas haciendo?
1: Aquí con los abrazos alimentos.
0: Ay, qué rico. ¿Y qué estás comiendo?
1: Pollo en cacahuatado.
0: Ay, qué rico. Y con el hambre que nos cargamos por acá. Ay, mamá mía. ¿Y qué más? ¿Hubo arrocito o espaguetito o nada más una cremita o no hubo nada?
1: No hubo nada, ah, nada más pollito.
0: El pollito más, que suficiente eso. Un buen taquito, agárrense el aguacate, échenle salecito, una tortita bien preparada. Y bueno, agasajo de comida, buen provechito para ti y para toda la familia. ¿Estás con todos o nada más estás solita?
1: Mi esposo y mi niño.
0: Ah, por supuesto. ¿Y él cómo se llama?
1: Freddy Basurto.
0: Ah, perfecto. Pues en esta ocasión, pues te queremos dar unas muy, muy, muy buenas noticias. Queremos agradecerte porque te registraste en lo de la mochila. Y quiero decirte que sí se la llevó, que sí se la ganó. ¡Muchas felicidades! ¿Esta mochila para quién va a ser, amiga?
1: Para Ángel Yares Basurto
0: Dauphin. Ok, perfecto. Que por cierto, tengo que presumirles también que tuvo muy buen promedio, ¿verdad?
1: Sí.
0: Es de muy buenas calificaciones, 9.2. ¿A qué grado va a pasar?
1: Quinto.
0: Perfecto, le va a quedar increíble la mochila que Grupo Teocali, Nadie Me Verá Llorar y Super Estéreo les está regalando. Así que muchas felicidades para tu chaparrito, buen provecho. No me vayas a colgar, por favor. Te tengo que dar información y nosotros nos vamos todavía con más música. Esto apenas está comenzando y lo hacemos con compañía de Super Estéreo 100.5, por supuesto, en los controles. Está mi amigo Chucho Nava y en la voz te acompaña hasta las 6, Fabio Ortiz. Así que a darle, grupo.

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1: Recuerden que los teléfonos que pongo a sus órdenes es el de cabina 73-221-19 y 73-42-55 de cabina.

0: atención, sus llamadas, a la forma en la que están atentos y cómo quieren ganar en esta ocasión. Y gracias a Banda La Llorona, la Zapatería Omar José de Obregón y Super Estéreo 100.5, el calzado para el regreso a clases y para nuestros pequeñitos de nivel básico, primaria o secundaria. Ya sabemos que pues hay que darle oportunidad a todos. Si en algún momento tú ya entraste en este año en alguna promoción, ya ganaste, pues yo creo que es momento de reflexionar y decir, bueno, ahora le toca a otra persona, a otros chiquitos, a otra familia. Así que tomen cuenta y cuando escuchen la campana escolar, se van a comunicar luego a nuestro teléfono de cabina 73-221-19 y 73-242-55. Esta información es para que ustedes puedan participar más adelante, porque ahorita ya tenemos a la línea. Hola, ¿cómo estás? Buena tarde.
1: Hola, hola, buena tarde.
0: ¿Con quién tengo el gusto? Platícame, por favor.
1: Con Aleida Vázquez.
0: Aleida Vázquez, ¿de dónde es Aleida?
1: De Chilcuautla.
0: Y cuéntame, ¿cómo se llama tú, chiquitito?
1: Axel.
0: Axel, ok. ¿En qué grado va a entrar en este caso?
1: Va a sexto grado.
0: Ok, o sea, este es el año, híjole, ¿qué tanto estabas esperando para así conseguir es madrina de todo?
1: Así es, eso sí.
0: Porque los tamales no salen baratos. La graduación, no, el birrete, no, va a ser un año muy especial. Espero que también para Axel. Hermosa, pues qué padre que entró tu llamada. Gracias por participar. Y en este momento te estás llevando Zapato Axel. ¡Sí! ¿Es algo, Axel?
1: Sí.
0: A ver, pásame, Axel. Axel.
2: Hola.
0: Hola, ¿cómo está, chaparrito?
2: Bien.
0: ¿Estás contento?
2: Sí.
0: Ay, qué bueno. Suerte que, pues, luego más se comunicó, chaparrito.
2: Ajá.
0: Ay, sí, que si no te quedas descalzo. Te mando besitos, Axel. No me vayan a colgar, ¿te parece?
2: Sí.
0: Gracias a ti, gracias mi amor. Nos vamos con más música, mi navita precioso. Son las 4:28, Joaquín Sabina, en Playlist de tu Vida. Nosotros seguimos regalando tanto buena música, buenos momentos y también zapatos y mochila. Así que por favor, sigue pendiente de Super Estéreo 100.5. Soy Fabio Ortiz, los dejo con esta canción.

0: Y seguimos pendientes en las principales carreteras del país, por supuesto, monitoreando todo lo que ocurra en este periodo vacacional.
1: 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No la des por la ventana de tu carro, guárdala siempre hasta que llegues a tu destino y si tienes bebé, no tires el pañal por la ventana o en lugares públicos. 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
0: Y por supuesto, auditorio, regresamos al estudio de Super Estéreo 105 FM, el playlist de tu vida.
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1: Bueno, ya saben que siempre les estamos dando las buenas noticias, pero también comentando cómo es la mecánica de una de las promociones para que se puedan llevar los zapatos que regala Zapatería OMAC, Banda La Llorona y también Super Estéreo. Tienen que estar pendientes de la campana escolar. No es por nada, aquí entre nosotros, paso secreto, está en medio de las canciones. Cuando la escuchen, uy, en ese momento se comunican a cabina, ¿les late?

0: Funerales pasó y la familia Bañuelos Cadena participa con profundo dolor en el sensible fallecimiento del joven José Manuel Bañuelos Cadena. El duelo recibe encerrada Aquiles Cerdán sin número, Colonia Morelos en Tlaxcuapan. De ahí partirá al panteón de la misma localidad el día 17 de agosto a las 12 del mediodía. El recuerdo del joven José Manuel Bañuelos Cadena estará vivo en cada uno de nuestros corazones. Sabemos que descansa en paz y que el amor de Dios nos reconfortará enormemente nuestro amor por su partida.
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0: Son las 4:42.

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1: Las 4:54. A ver, por favor, mi querido Nava, dime, ¿tenemos algo de postre? Tengo antojo, ando de antojo y me estoy asustando un poco. Tengo antojos. Pero escuchar a Pepe Aguilar, que todos, que ando de antojo.

Oigan, lo que está siendo súper comentado en las redes sociales, chisme, chisme, como nos gusta. Lo que nunca nos hubiéramos imaginado, momento, y póngalo por favor en calendario para estarlo mencionando año con año. Ustedes saben que la que anda de gira es Karol G. Se estuvo presentando en Los Ángeles. ¿Quién le apareció? ¿Quién fue un invitado especial de ella? Bruno Mars, tal cual llegó, compartieron escenario. No solo eso, también cantaron su tema de Steel. Y otra cosa más, les avisó Karol G a todo el público. Atención, atención, porque esta canción se está grabando para que sea video para este tema. ¿Cómo la ven? ¡Sensacional! Imagínate con el ambiente, la sensación del público. Está Bruno Mars, está nuestra Karol G y ese tema. No, no, no, de agasajo. Ahora vamos a poderla ver. Ella se veía espectacular y él no se diga. La verdad es que 10 de 10, chulada, tal cual. Así que ya te conté el chismecito. Listo para ir con Amanda Miguel. Algo más camadito, pero sí con su tono de voz sensacional de nuestra Amanda Miguel. Esto se llama Él me mintió. Él me dijo que me amaba. ¿Y qué pasó? Él me mintió.

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1: Pendientes con los teléfonos de cabina 73-221-19 y 73-242-55.

0: Obrador, ¿cómo la ven? Y no solamente ellos, también Zapatemac de Progreso de Obregón y Super Estéreo 100.5 FM deben de estar muy pendientes porque va a haber más pares de zapatos. Tienes con la campana escolar y tan luego esté sonando esa campana, yo voy a recibir su llamada. Va a ser únicamente por teléfonos de cabina, no WhatsApp, teléfono de cabina 73-221-19 y 73-242-55. Vámonos directamente a la llamada. Hola, ¿cómo estamos?
1: Bueno.
0: Hola, ¿cómo estás?
1: Bien, bien.
0: ¿Cómo te llamas? Nombre completito.
1: Esteban Oviedo Delgado.
0: ¿Cuál es? ¿De dónde eres, Esteban?
1: Tepatepec, Hidalgo.
0: Ok, ¿cuántos años tienes?
1: Ah, 68.
0: Andamos con las confesiones el día de hoy. Muy bien, me parece perfecto. Cuéntame, por favor, en esta ocasión, fíjate que vamos a estarte obviando zapatito escolar para niña. ¡Bravo! Cuéntame, ¿para quién va a ser esos zapatitos, amigo?
1: Mi nieta.
0: ¿Cómo se llama tu nieta?
1: María Guadalupe.
0: Oye, ¿sí es tu nieta?
1: Claro.
0: Porque te están soplando.
1: No.
0: Oye, que se llama tal por cual, oye. ¿Cuántos años tiene tu nieta?
1: 12.
0: Oye, a ver, pásame a la mamá o quién la que te está soplando.
1: No.
0: ¿Quién te sopla tú?
2: Ya le estoy soplando a mi suegro.
0: ¡Ah, sí! ¿Es tu hija?
2: Sí, así es.
0: ¡Ah, perfecto! ¡Ay! Este señor Esteban, perfecto. Pues se los llevó, ya se los ganó. Muchísimas felicidades, Esteban, también a tu chaparrita. Gracias a la gente de Tepatepec que participa. Y bueno, ahora voy a tomar tus datos completos, ¿vale? Para que no vas a colgar, les voy a dar información. Y qué bueno que están reunidos en casita con toda la familia. Están comiendo, están en el postre.
2: No, ya terminamos de comer, ya estamos en el postre.
0: Ay, ¿y qué están con postre? ¿Cuál es?
2: Unos pistaches.
0: ¡Ah! Mejor que yo sí está, señora. Yo estoy a pura agua, ya ni a pan, ¿eh? A pura agua, señora. O sea que está de maravilla. Mándenos la bolsita de claches. Perfecto. Entonces, ahorita sigo platicando con usted, con el señor Esteban. Gracias por participar. Ya se van estos zapatitos para una pequeñita de parte de Banda Brava, Zapatería Omag y Super Estéreo. Nos vamos con Yair y Yuridia. Esto se llama Amiga. Es para ustedes, 5:12. Seguimos regalando.

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6: Son las 5:19. Oigan, que ya va a ver la película de Coco, pero número 2. Ay, qué sensación. Quiero verla, me encantó.

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1: Espacio Información de Rapidito. Pues ahora vamos a conocer a un Miguel Rivera, adolescente, va a andar con su Dante. Se va a estrenar Coco 2 en noviembre del 2029 y Ernesto de la Cruz viene por

0: Guarden silencio en el set. 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
6: Las 5:28 minutos.

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4: Son ya las 5:33.

especial. ¿Quién creen que fue? Tal cual, ella lo dijo, Rosalía. No tiene réplica, la única, Cherry Moi. Así tal cual presentó. Pero ya saben que ahora tiene una temática muy especial, Rosalía, al momento de cada concierto. ¿Cuál es? Tiene un confesionario. Justamente en ese confesionario, pues estuvo Cherry Moi. Y entonces ella le estuvo pues ahí sacando los trapitos al sol, colaba, y entonces venga la alegría que dijo, ¿sabes qué? Pues yo tuve una relación con un muchachón. Y entonces este muchachón, pues la verdad es de que me dijo, ¿no? Que no andaba con nadie, que me era muy fiel y toda la cosa. Tómala. Ve mi celular y se da cuenta que pues le pongo el cuerno. No, espérate, veo su celular y me doy cuenta que es el doble de infiel que yo. Entonces obviamente este chacalón con el que anduvo bien enamorada Cherry Moi, pues le rompió el celular y...

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0: Funerales Paraíso y la familia Bañuelos Cadena participa con profundo dolor en el sensible fallecimiento del joven José Manuel Bañuelos Cadena. El duelo se recibe en Cerrada Aquiles Cerdán sin número, Colonia Morelos, en Tlaxcuapan. De ahí a panteón de la misma localidad el día 17 de agosto a las 12 del día. El recuerdo del joven José Manuel Bañuelos Cadena estará vivo cada día en nuestro corazón. Sabemos que descanse en paz y que el amor de Dios nos reconfortará enormemente en nuestro dolor por su partida. 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
0: ¿Me les voy o me quedo? ¿Me quedo o me les voy? Vamos a ponerles sabor con Yuri La Santanera 551 en el playlist de tu vida con este tema. La vida es un carnaval.

0: Muchas gracias. Arriba Veracruz.
1: Muchas gracias. Arriba Pachuca. Muchas gracias. ¡Súbele!

verdad me está volando la cabeza esta canción. Me pone de muy buen humor. Pero que ahora que estamos ya cerrando por el día algo laboral, pues también ustedes también estén cerrando también muy padre, con la familia, bien comiditos, con el postrecito, bien apapachados, que ahorita ya se van a arrancar. Dices, híjole, voy a ver peli, voy a seguir escuchando la música, voy a picar un ratito con la familia, voy a adelantarle un poquito con los quehaceres, voy a apurar con el uniforme para mañana, mi trabajo. Sé que los niños todavía no, pero los papis también tienen que ir a trabajar, echarle muchísima candela, y espero que arranquen la semana con el pie derecho como debe de ser. Sigan, por favor, en sintonía de Super Estéreo 100.5 FM. Para ustedes en unos minutitos, Anita la más bonita, y más promociones, más regalitos, por favor, muy pendientes tanto de su teléfono si ustedes se registran como del momento en el que suene la campana. ¿Sale, vale? Muchas gracias, familia bonita. Yo soy su amiga y locutora Fabi Ortiz. Mañana los espero en punto de las 9. 9 de la mañana arrancamos. Vamos a tener chisme de la casa de los famosos. Hoy sale alguien. ¿Quién será? Espero que salga Luis. Parece mueble. El muchacho no, ni va ni viene. También Aranza, que se vaya Aranza.

esos dos. Si no, se llevan no. al 2x1, no, hombre, agradezco de la vida. Muchísimas gracias al peluchito de Super Estéreo 100.5 FM. Justamente, mi chuchinaba, gracias, gracias, amor. Se quedan bien musicalizados. Bye, bye, terminamos el bloque musical con Garibaldi. Esto se llama Dame un beso. Bye, bye.

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1: Las 6 con 2 minutos.